0: En la XHSB son las 22 horas.
1: Cuali yogual, sempual guan ome horas.
0: Con 45 minutos.
1: Y caumepual guan macuil minutos.
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0: En la XHSB son las 23 horas.
1: Kuali yowal, sempoal wanyeyi horas.
0: Con un minuto.
1: Y casé minuto.
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0: mi tío Juan, un hombre fuera de serie. Aquí viene, traído por el recuerdo, un nuevo encuentro con mi tío Juan. Mamá, después de mucho pensar, de conversarlo con papá y con tío Juan, había aceptado participar en la comisión de fomento de nuestra escuela.
1: A mí no me gusta nada meterme en esas cosas, pero...
0: decía mamá. La verdad, nunca lo había hecho, pero esta vez, y yo creo que tío Juan tuvo algo que ver en eso, aceptó. Y bueno, toda la casa participaba de la comisión, porque todos los problemas que se planteaban en ella llegaban a casa, vía mamá, por supuesto.
1: Ah, no, pero eso no puede ser, no puede ser, es una barbaridad.
2: Bueno, yo no puede ser, pero por lo menos se podría saber qué.
3: Polita, Polita, la gente que habla sola...
1: Sí, ya sé, pero no estoy loca. Ustedes saben que en la comisión de la escuela tenemos una presidenta, elegida por el voto de todos. Es una señora muy bien y muy activa. El otro día, en la reunión, presentó un plan de trabajo para conseguir fondos. Ustedes saben que siempre hacen falta fondos. Bueno, lo detalló, lo explicó...
3: Bueno, ya veo, pedido de colaboración en puerta.
1: Eso también, desde luego, pero ahora no se trata de eso. Bueno, como les decía, cuando lo explicó, a la mayoría de las integrantes nos pareció muy bien. Pero dos o tres señoras, eso fue lo que me fastidió. Francamente, yo mucho no entiendo. Con todo, para serles franca, tan mal no me parecía lo que estaban diciendo.
2: ¿Pero cómo? ¿No dices que te fastidió?
1: Lo que me fastidió es que empezaran las discusiones.
2: ¿Y qué tienen de malo las discusiones?
1: Y ya se sabe, cuando empiezan las discusiones se acaba por no hacer nada. Y lo importante es hacer...
2: ¿Hacer qué?
3: Yo estoy de acuerdo. Cuando empieza la charlatanería no se hace nada.
2: Bueno, te diré, la cosa no es tan sencilla. Qué esperanza, no es tan sencillo.
3: Ay, Juan, tú siempre complicándolo todo. Bueno, vamos a ver, ¿quién ganó finalmente?
2: Este lo toma por un partido de fútbol.
1: Y ganó la presidenta. La mayoría encontró buena la proposición y bueno, todas votamos a favor.
2: ¿Todas?
1: Menos esas dos o tres que les dije. Claro que la cosa nos cayó muy mal.
2: ¿Y por qué?
3: ¿Cómo por qué? Pero, Juan, que aprendan a no discutir.
2: Pues mira tú, no estoy de acuerdo, ¿eh? Yo lo que creo es que tienen que aprender a discutir. Incluso la presidenta.
1: Ah, sí, pero así nunca se hace nada.
3: ¿Seguro? Y lo que yo prefiero que se hagan las cosas, aunque no sean perfectas, a que no se hagan. Y ya se sabe que con las discusiones...
2: Pues te diré, si de preferencia se trata, yo prefiero que se hagan las cosas que se puedan, de la mejor manera que se pueda.
0: Mamá siguió en la comisión, y esa discusión fue reemplazada por otra, y esa a su vez por otra más, y bueno, como ven, la comisión de fomento daba tema en casa. Todos los días, por una causa u otra, se hablaba del asunto, y al parecer, esta vez eran mis padres los que tenían razón.
1: ¿Viste, Juan, cómo tenía razón? Las cosas están marchando muy bien.
3: Verdaderamente las felicito, ¿eh? Han tenido un gran éxito.
2: Ay, me alegro, me alegro.
1: Y sin tanta palabrería como querían algunas.
2: Bueno, cuenta, cuenta en qué están.
1: Bueno, recién estamos en el comienzo. Por ahora se ha cumplido una primera etapa del trabajo. Pero es evidente que estamos en el buen camino. No, si no era cosa de discutir tanto. Era cosa de ponerse a trabajar. Y en eso estamos.
0: Y los días siguieron a los días, y las reuniones a las reuniones. Y mamá ya no estaba tan optimista como en los primeros tiempos. Una duda chiquitita, insignificante, comenzaba a rondarla.
2: ¿Y cómo va ese trabajo?
1: ¿Y?
2: ¿Y? Justamente eso es lo que pregunto. ¿Y?
1: Y tenemos algunos problemas.
2: ¿Qué querías? Ningún problema. Donde hay más de una persona, hay problemas. Aunque a veces basta con una sola para que los haya, ¿eh? Bueno, bueno, bueno, vamos a ver. ¿Qué problemas hay?
1: Y es que ahora aparecen algunas cosas.
3: Es lo que yo decía. Problemas, el asunto ese de la comisión nos lo iba a traer. Ahora aparecen algunas cosas, con tal de que no sean de dinero.
1: Pero no, Félix, no se trata de eso. ¿Se acuerdan de aquel proyecto de la presidenta que se comenzó a poner en práctica?
2: Sí, que estaba marchando tan bien.
1: Sí, marchaba muy bien en el papel. Ahora que empezamos a aplicarlo...
3: Empiezan las dificultades.
2: Bueno, las dificultades se pueden superar, me imagino.
1: Sí, se podrían. Pero ahora uno empieza a darse cuenta, ¿no? Que lo que decían esas señoras...
2: Las de la oposición.
1: Sí, esas. Las que no estaban de acuerdo. Las que pedían aclaraciones.
2: Tenían razón.
1: Sí, me parece que sí.
3: Y bueno, con rectificarse, asunto concluido.
1: Sí, pero la presidenta no quiere.
2: ¿No quiere qué?
1: No quiere cambiar nada.
3: ¿Cómo que no quiere cambiar? Pero ¿y si la cosa no marcha?
1: Bueno, no quiere. Dice que hay que evitar las discusiones.
2: Bueno, evitar las discusiones. A ese precio, no sé qué te diga. ¿Tú qué piensas?
1: Y yo, la verdad, antes yo estaba convencida que la presidenta tenía razón. Pero ahora
2: ya no estás tan segura, ¿eh? Ahora se te ocurre que no solo la presidenta puede tener razón, que tal vez haya otros que tengan razón. ¿Y quién te dice? Hasta tal vez más razón que la presidenta.
1: Sí, bueno, pero ¿qué ganamos con tener razón si no hacemos nada?
2: ¿Y qué ganamos con hacer un montón de cosas si no tenemos razón?
3: Sí, tendrás toda la razón del mundo. Pero ¿qué me dices de las discusiones interminables? ¿Eh? ¿Y qué me dices de los eternos conformes con todo? Porque no me negarás que existe.
2: Sí, existe. Y perturban. Y hasta son capaces de echarlo todo a perder. Y aún así, es mejor eso que estar callado y no discutir, y no pensar y obedecer como un robot. Porque, ojo, no discutir, obedecer puede ser una virtud, pero también lavarse las manos.
1: Pero entonces siempre tiene que haber discusiones.
2: Siempre, nunca. Uf, las palabras absolutas. Yo no digo siempre ni nunca. Yo digo que las cosas importantes no son tan sencillas para que una persona o un grupo de personas pretenda hacerlas sin escuchar a los demás. Eso es todo lo que yo digo. Nada más.
0: Y el tío Juan no dijo más. Ni falta que hacía. Papá y mamá habían comprendido muy bien. Mamá volvió a la comisión, pero me temo que su adhesión a la presidenta, bueno, ya no sea tan absoluta.
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0: XHSBE son las 23 horas.
1: Kuali Yowal, Sempual Guanyeyi horas.
0: Con 31 minutos.
1: Y Kasempual Guanmaclan Guanse minutos.
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0: XHSB son las 23 horas.
1: Kuali Yowal, Sempoal Guanyeyi horas.
0: Con 47 minutos.
1: Y Kaumepoal Guanchicome minutos.
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0: XHSB son las 0 horas.
1: Tlaxco Yowal.
0: Con 2 minutos.
1: Y Kaome minutos.
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6: A ver, niños, pongan atención. ¿Qué me puede decir de dónde vinieron los fundadores de Tlaxcalancingo?
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8: Las dos riquezas más importantes de la parroquia y de la población de Tlaxcalancingo son dos grandes candelabros de plata y vidrio cortado que los dueños de las haciendas de San Martinito, La Concha y Moriotla regalaron a los fiscales a cambio del compromiso de que su pueblo siempre estaría de parte de ellos en la lucha agraria. Estos candelabros, que forman parte de la caja de San Bernardino, están bajo la custodia de las autoridades del pueblo.
5: ¿Conoces la historia de tus orígenes y del lugar donde vives?
8: Información obtenida del libro Tlaxcalancingo, de Mercedes Oliveira. 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

0: En la XHSB son las 0 horas.
1: Tlaxco Yowal.
0: Con 18 minutos.
1: Y Cacaxtol Cuanyeyi minutos.
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0: En la XHSBE son las 0 horas.
1: Tlaxco yowal.
0: Con 30 minutos.
1: Y casempual, cuan maxlac minutos.
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0: En la XHSBE son las 0 horas.
1: Tlaxco Yowal.
0: Con 47 minutos.
1: Y Caumepoal, Huanchicome minutos.
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0: En la XHSB son la 1 de la mañana.
1: Quali tonal. Se hora.
0: Con un minuto.
1: Y casé minuto.
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0: En la XHSB son la 1 de la mañana.
1: Kualitonal. Se hora.
0: Con 16 minutos.
1: Y Kakashtol Wanse minutos.
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0: En la XHSB son la 1:00 a.m.
1: Cualitonan, se hora.
0: Con 32 minutos.
1: Y casempual, guan matlac, guan ome minutos.
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0: En la XHSB son la 1 de la mañana.
1: Kualitonan, se hora.
0: Con 45 minutos.
1: Y Kaumepual, Guanmacuil minutos.
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ustedes. Cualquier pueblo del mundo que luchara por su libertad.

Gracias, amor mío, por enseñarme lo más lindo que he conocido en esta vida. Por darle a mi alma esa felicidad que jamás había sentido. Tu presencia ha motivado lo más profundo de mis entrañas, hasta hacer temblar mis labios en la espera de tus besos, hasta hacer brotar mi llanto al decir mis tristes versos.

Nuestro amor ha sido tan maravilloso que es difícil aceptar que existe el sufrimiento. Pero para amar hay que sufrir también. Y hay que aprender a llorar como tú y yo lo hicimos en un tiempo.

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0: En la XHSBE son las 2 de la mañana.
1: Qualitonal, ome horas.
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0: En la XHSB son las 2 de la mañana.
1: Qualitonal, ome horas.
0: Con 15 minutos.
1: Y cacashtol minutos.
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0: En la XHSBE son las 2 de la mañana.
1: Cualitonan, ome horas.
0: Con 30 minutos.
1: Y casempual, cuan maxlac minutos.
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0: En la XHSBE son las 2 de la mañana.
1: Cualitonan, ome horas.
0: Con 48 minutos.
1: Y caumepoal, huanchicuelli minutos.
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0: En la XHSB son las 3 de la mañana.
1: Qualitonal. Yeye horas.
0: Con un minuto.
1: Y casé minuto.
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0: XHSB, son las 3 de la mañana.
1: Quali tonal, yeye horas.
0: Con 15 minutos.
1: Y cacaxtol minutos.
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0: XHSB son las 3 de la mañana.
1: Cualitonal, yeye horas.
0: Con 30 minutos.
1: Y casempual, cuan maxlac minutos.
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0: En la XHSBE son las 3 de la mañana.
1: Kualitonan, yeye horas.
0: Con 45 minutos.
1: Y Kaumepual, Guanmacuil minutos.
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pregunté un día al cielo, ¿cuántos caminos existen para encontrar con los míos un pedacito de suelo donde podamos llenarnos de calor y alegrías, donde podamos ser algo, algo más que fantasías? Mas el cielo no está lejos como antes lo pensaba. Lo descubrí en ese viento que adelante me llevaba. 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

0: En la XHSBE son las 4 de la mañana.
1: ¿Cuál y tonal? Nagui horas.
0: Con un minuto.
1: Y casé minuto.
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0: En la XHSBE son las 4 de la mañana.
1: Kuali tonal, nahui horas.
0: Con 17 minutos.
1: Y kakashtol, guan ome minutos.
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0: En la XHSBE son las 4 de la mañana.
1: Kualitonal, Nahui Horas.
0: Con 31 minutos.
1: Y Kazempual, Guanmaclan, Guanse minutos.
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0: En la XHSBE son las 4 de la mañana.
1: Kuali Tonal, Nahui Horas.
0: Con 48 minutos.
1: Y Caumepoal, Huanchicuelli Minutos.
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0: En la XHSBE son las 5 de la mañana.
1: Quali tonal, macuil horas.
0: Con un minuto.
1: Y casé minuto.
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0: En la XHSBE son las 5 de la mañana.
1: Cualitonan, Macuiloras.
0: Con 18 minutos.
1: Y Cacaxtol, Cuanyeyi minutos.
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0: En la XHSBE son las 5 de la mañana.
1: Cualitonal, Macuiloras.
0: Con 33 minutos.
1: Y Casempual, Guanmaxla, Guanyeyi minutos.
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0: En la XHSBE son las 5 de la mañana.
1: Cualitonal, Macuiloras.
0: Con 48 minutos.
1: Y Caumepoal, Huanchicuelli minutos.
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0: La XHSB son las 6 de la mañana.
1: Quali tonal, chicuase horas.
0: Con 2 minutos.
1: Y caome minutos.
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4: Tlaxcalancingo, lugar de la venerable tortilla.
5: Hola, vecina de Tlaxcalancingo. ¿Cuál es tu nombre?
4: Beatriz Coatzo.
5: ¿Y qué significan tus apellidos?
4: ¿Quién sabe?
6: Nuestros apellidos nos cuentan de nuestro origen y llevan impregnada la raíz de nuestros pueblos. 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Coyopol significa coyote grueso. Tlachi significa el que ve. Tepox significa metal.

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0: La historia de las miradas. En el tiempo en que yo conocí al viejo Antonio, tenía yo el grado de capitán segundo de infantería insurgente, lo que no dejaba de ser un típico sarcasmo zapatista, porque solo éramos cuatro. Desde entonces el viejo Antonio me llama capitán. «Mira, capitán», me dijo. Hubo un tiempo, hace mucho tiempo, en que nadie miraba. No es que no tuvieran ojos los hombres y mujeres que se caminaban estas tierras. Tenían, de por sí, pero no miraban. Los dioses más grandes, los que nacieron el mundo, los más primeros, de por sí habían nacido muchas cosas, sin dejar mero clarito para qué o por qué, o sea, la razón o el trabajo que cada cosa debía de hacer o de tratar de hacer, porque cada cosa tenía su porqué, y los dioses sí sabían, porque eran dioses, pues. Pero resulta que estos dioses primeros no muy se preocupaban de lo que hacían, y todo lo hacían como fiesta, como juego, como baile. De por sí cuentan los más viejos de los viejos que cuando los primeros dioses se reunían, seguro tenía que haber una sumarimba, porque seguro que al final de sus asambleas se venían la cantadera y la bailadera. Es más, dicen que si la marimba no estaba a la mano, pues nomás no había asamblea. Y ahí se estaban los dioses rascándose nomás la barriga, contando chistes y haciéndose travesuras. Bueno, el caso es que los primeros dioses, los más grandes, nacieron el mundo, pero no dejaron claro el para qué o el por qué de cada cosa. Y una de esas cosas eran los ojos. ¿Acaso habían dejado dicho los dioses que los ojos eran para mirar? No, pues. Y entonces ahí se andaban los primeros hombres y mujeres que acá se caminaron a los tumbos, dándose golpes y caídas, chocándose entre ellos y agarrando cosas que no querían y dejando de tomar cosas que sí querían, así como de por sí hace mucha gente ahora, que toma lo que no quiere y le hace daño y deja de agarrar lo que necesita y la hace mejor, y que anda tropezándose y chocando unos con otros. O sea que los hombres y mujeres primero sí tenían uno sus ojos, sí pues, pero no miraban. Y muchos y muy variados eran los tipos de ojos que tenían los más primeros hombres y mujeres. Los había de todos los colores y de todos los tamaños, los había de diferentes formas, había ojos redondos, rasgados, ovalados, chicos, grandes, medianos, negros, azules, amarillos, verdes, marrones, rojos, blancos. Sí, muchos ojos, dos en cada hombre y mujer primeros, pero nada que miraban. Y resulta que estaban los dioses primeros, los que nacieron el mundo, los más grandes, haciendo una su bailadera, porque agosto era, pues, mes de memoria y de mañana, cuando unos hombres y mujeres que no miraban se fueron a dar a donde estaban los dioses en su fiestadero, y ahí nomás se chocaron con los dioses. Y unos fueron a dar contra la marimba y la tumbaron, y entonces la fiesta se hizo puro borlote y se paró la música y se paró la cantadera, y pues también la bailadera se detuvo y gran relajo se hizo. Y los dioses primeros, de un lado a otro, tratando de ver por qué se detuvo la fiesta, y los hombres y mujeres que no miraban, se seguían tropezando y chocando entre ellos y con los dioses. Y así se pasaron un buen rato entre choques, caídas, mentadas y maldiciones. Ya por fin al rato como que se dieron cuenta los dioses más grandes que todo el desbarajuste se había hecho cuando llegaron esos hombres y mujeres, y entonces los juntaron y les hablaron y les preguntaron si acaso no miraban por dónde caminaban. Y entonces los hombres y mujeres más primeros no se miraron, porque de por sí no miraban, pero preguntaron, ¿qué cosa es mirar? Y ya explicaron los dioses qué cosa era mirar, y enseñaron a mirar. Y así aprendieron estos hombres y mujeres que se puede mirar al otro, saber qué es y que está y que es otro, y así no chocar con él, ni pegarlo, ni pasarle encima, ni tropezarlo. Y supieron también que se puede mirar adentro del otro y ver lo que siente su corazón, porque no siempre el corazón se habla con las palabras que nacen los labios. Muchas veces habla el corazón con la piel, con la mirada, o con pasos se habla. También aprendieron a mirar a quien mira mirándose, que son aquellos que se buscan a sí mismos en las miradas de otros. Y supieron mirar a los otros que los miran mirar. Y todas las miradas aprendieron los primeros hombres y mujeres. Y la más importante que aprendieron es la mirada que se mira a sí misma y se sabe y se conoce. La mirada que se mira a sí misma mirando y mirándose, que mira caminos y mira mañanas que no se han nacido todavía, caminos aún por andarse y madrugadas.
1: En la XHSBE son las 6 de la mañana.
2: Cualitonan, chicuase horas.
1: Con 16 minutos.
2: Y cacaxtolhuance minutos.
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0: de la noche en La Habana, Cuba.
1: 11 de la noche en San Salvador, El Salvador.

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1: No todo lo que es oro brilla. Remedio.

los de después sí entendimos. Cuenta la historia que en un pueblo se afanaban hombres y mujeres en trabajar para vivirse. Todos los días salían hombres y mujeres a sus respectivos trabajos, ellos a la milpa y el frijolar, ellas a la leña y al acarreo del agua. En veces había trabajos que los congregaban por igual. Por ejemplo, hombres y mujeres se juntaban para el corte del café cuando era llegado su tiempo. Así pasaba. Pero había un hombre que no eso hacía. Sí, trabajaba pues, pero no haciendo milpa ni frijolar, ni se acercaba a los cafetales cuando el grano enrojecía en las ramas. No. Este hombre trabajaba sembrando árboles en la montaña. Los árboles que este hombre plantaba no eran de rápido crecimiento. Todos tardarían décadas enteras en crecer y hacerse de todas sus ramas y hojas. Los demás hombres mucho lo reían y criticaban a este hombre. ¿Para qué trabajas en cosas que no vas a ver nunca terminadas? Mejor trabaja la milpa, que a los meses ya te da los frutos, y no en sembrar árboles que serán grandes cuando tú ya hayas muerto. ¿Sos tonto o loco? Porque trabajas inútilmente. El hombre se defendía y decía, sí, es cierto, yo no voy a ver estos árboles ya grandes, llenos de ramas, hojas y pájaros, ni verán mis

0: dijo consuelo y alegría. Nadie lo entendía. Siguió el hombre, loco o tonto, sembrando árboles que no vería. Y siguieron hombres y mujeres cuerdos, sembrando y trabajando para su presente. Pasó el tiempo y todos ellos murieron. Le siguieron sus hijos en el trabajo, y a estos le siguieron los hijos de sus hijos. Una mañana, un grupo de niños y niñas salió a pasear y encontraron un lugar lleno de grandes árboles. Mil pájaros los poblaban y sus grandes copas daban alivio en el calor y protección en la lluvia. Sí, toda una ladera encontraron llena de árboles. Regresaron los niños y niñas a su pueblo y contaron de este lugar maravilloso. Se juntaron los hombres y mujeres y muy asombrados se quedaron del lugar. ¿Quién sembró esto?, se preguntaban. Nadie sabía. Fueron a hablar con sus mayores y tampoco sabían. Solo un viejo, el más viejo de la comunidad, les supo dar razón y les contó la historia del hombre loco y tonto. Los hombres y mujeres se reunieron en asamblea y discutieron. Vieron y entendieron al hombre que sus antepasados trataron y mucho admiraron a ese hombre y lo quisieron. Sabedores de que la memoria puede viajar muy lejos y llegar donde nadie piensa o imagina, fueron los hombres y mujeres de ese hoy al lugar de los árboles grandes. Rodearon uno que en el centro se estaba y con letras de colores le hicieron un letrero. Hicieron fiesta después y ya estaba avanzada la madrugada cuando los últimos bailadores se fueron a dormir. Quedó el bosque grande, solo y en silencio. Llovió y dejó de llover. Salió la luna y la Vía Láctea acomodó de nuevo su retorcido cuerpo. De pronto, un rayo de luna acabó por colarse por entre las grandes ramas y hojas del árbol del centro y, con su luz bajita, pudo leer el letrero de colores ahí dejado. Así decía: a los primeros, los de después sí entendimos. Salud.
1: La historia del aire de la noche. Cuando los más grandes dioses, los que nacieron el mundo, los más primeros, se pensaron en cómo y para qué iban a hacer lo que iban a hacer, hicieron una su asamblea donde cada cual sacó su palabra para saberla y que los otros la conocieran. Así cada uno de los más primeros dioses iba sacándose una palabra y la aventaba al centro de la asamblea, y ahí rebotaba y llegaba a otro dios que la agarraba y la aventaba de nuevo. Y así como pelota iba la palabra de un lado a otro hasta que ya todos la entendían. Y entonces hacían en su acuerdo los dioses más grandes, que fueron los que nacieron todas las cosas que llamamos mundos. Uno de los acuerdos que encontraron cuando sacaron sus palabras fue el que cada camino tuviera su caminante y cada caminante su camino. Y entonces iban naciendo las cosas completas, o sea que cada quien con su cada cual. Así fue como nacieron el aire y los pájaros. O sea que no hubo primero aire y luego pájaros para que lo caminaran. Ni tampoco hicieron los pájaros primero y después el aire para que lo volaran. Igual hicieron con el agua y los peces que la nadan, la tierra y los animales que la andan, el camino y los pies que lo caminan. Pero hablando de los pájaros, hubo uno que mucho protestaba contra el aire. Decía este pájaro que mejor y más rápido volara si el aire no se le opusiera. Mucho rezongaba este pájaro porque, aunque su vuelo era ágil y veloz, siempre quería que fuera más y mejor. Y si no podía hacerlo, era porque, decía él, el aire se convertía en un obstáculo. Los dioses

0: se fastidiaron de que mucho mal hablaba este pájaro que en el aire volaba y del aire se quejaba. Así que de castigo, los dioses primeros le quitaron las plumas y la luz de los ojos. Desnudo lo mandaron al frío de la noche y ciego debía volar. Entonces su vuelo, antes gracioso y ligero, se volvió desordenado y torpe. Pero ya hallado, y después de muchos golpes y tropiezos, el pájaro este se dio la maña de ver con los oídos. Hablándole a las cosas, este pájaro, o sea el tzotz, orienta su camino y conoce el mundo que le responde en lengua que sólo él sabe escuchar. Sin plumas que lo vistan, ciego y con un vuelo nervioso y atropellado, el murciélago reina la noche de la montaña y ningún animal camina mejor que él los oscuros aires. De este pájaro, el tzotz, el murciélago, aprendieron los hombres y mujeres verdaderos a darle valor grande y poderoso a la palabra hablada, al sonido del pensamiento. Aprendieron también que la noche encierra muchos mundos y que hay que saber escucharlos para irlos sacando y floreciendo. Con palabras nacen los mundos que la noche tiene. Sonando se hacen luces, y tantos son que no caben en la tierra, y muchos terminan por acomodarse en el cielo. Por eso dicen que las estrellas se nacen en el suelo. Los más grandes dioses nacieron también a los hombres y mujeres, no para que uno fuera camino del otro, sino para que fueran al mismo tiempo camino y caminante del otro. Diferentes los hicieron para estarse juntos. Para que se amaran, hicieron los más grandes dioses a los hombres y mujeres. Por eso el aire de la noche es el más mejor para volarse, para pensarse, para hablarse y para amarse.
1: En la XHSBE son las 6 de la mañana.
2: Kualitonan, chico hace horas.
1: Con 34 minutos.
2: Y Kasempual, Guanmaxla, Guanagui minutos.
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5: Las actividades cotidianas en las niñas, niños y adolescentes, tales como desayunar, asearse, asistir a la escuela, recibir clases por parte de los profesores, hacer tareas tanto escolares como familiares, jugar, asistir a eventos culturales que fomenten la formación de valores humanos, son actividades que realizan día con día. Actividades que una niña, niño o adolescente vive como parte de una protección por amor natural que le muestran sus progenitores. Todo ello, un ejemplo claro de ejercicios plenos de los derechos inherentes al ser humano, por lo que lo toman como algo natural. Pero, ¿te has puesto a pensar en qué pasa con las niñas, niños y adolescentes que no cuentan con todo lo anterior mencionado? 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

Yo soy señor Durito, no soy un bicho ni escarabajo. Yo soy señor Durito, héroe de niños y de ancianos. Con mi estirpe de caballero clavo mi lanza de buen lancero. Ay, ay, ay, ay, me voy a volar. Y usted aquí.

Historia de Durito. Te voy a platicar una historia que me pasó el otro día. Es la historia de un pequeño escarabajo que usa lentes y fuma pipa. Lo conocí un día que estaba buscando el tabaco para fumar y no lo encontraba. De pronto, a un lado de mi hamaca, vi que estaba caído un poco de tabaco y que se formaba una hilerita. La fui siguiendo para ver dónde estaba mi tabaco y averiguar quién carajos lo había agarrado y lo estaba tirando. A unos cuantos metros y detrás de una piedra me encontré a un escarabajo, sentado en un pequeño escritorio, leyendo unos papeles y fumando una pipa diminuta. «¡Ejem! ¡Ejem!», dije yo para que el escarabajo se percatara de mi presencia, pero no me hizo caso. Entonces le dije, «Oiga, ese tabaco es mío». El escarabajo se quitó los lentes, me miró de arriba abajo y me dijo muy enojado, «Por favor, capitán, le suplico que no me interrumpa. ¿Que no se da cuenta de que estoy estudiando?». Yo me sorprendí un poco y le iba a dar una patada, pero me calmé y me senté a un lado para esperar a que terminara de estudiar. Al poco rato recogió sus papeles, los guardó en el escritorio y, mordisqueando su pipa, me dijo, «Bueno, ahora sí. ¿En qué puedo servirle, capitán?».

Contestó. ¿Y usted, cómo se llama? Le pregunté. Nabucodonosor, dijo. Y continuó. Pero mis amigos me dicen Durito. Usted puede decirme Durito, capitán. Yo le agradecí la atención y le pregunté qué era lo que estaba estudiando. Estudio sobre el neoliberalismo y su estrategia de dominación para América Latina, me contestó. ¿Y eso? ¿De qué le sirve un escarabajo? Le pregunté. Y él me respondió muy enojado. ¿Cómo que de qué? Tengo que saber cuánto tiempo va a durar la lucha de ustedes y si van a ganar o no. Además, un escarabajo debe preocuparse por estudiar la situación del mundo en el que vive. ¿No le parece, capitán? No sé, le dije, pero ¿para qué quiere saber usted cuánto tiempo va a durar nuestra lucha y si vamos a ganar o no? Bueno, no se ha entendido nada, me dijo poniéndose las gafas y encendiendo su pipa. Después de echar una bocanada de humo, continuó. Para saber cuánto tiempo nos vamos a estar cuidando los escarabajos de que no nos vayan a aplastar con sus bototas. Ah, dije. Dijo él. ¿Y a qué conclusión ha llegado usted en su estudio? Le pregunté. Él sacó sus papeles del escritorio y los empezó a hojear. Decía a cada rato mientras los revisaba. Después que acabó de hacerlo, me miró a los ojos y me dijo, ¡van a ganar! Eso ya lo sabía, le dije, y agregué, pero ¿cuánto tiempo va a tardar? Mucho, me dijo suspirando con resignación. Eso también ya lo sabía. ¿No sabe cuánto tiempo exactamente? Pregunté. No se puede saber con exactitud. Hay que tomar en cuenta muchas cosas. Las condiciones objetivas, la madurez de las condiciones subjetivas, la correlación de fuerzas, la crisis del imperialismo, la crisis del socialismo, etcétera, etcétera. Dije yo. ¿En qué piensa, capitán? En nada, le contesté. Bueno, señor Durito, tengo que retirarme. Tuve mucho gusto en conocerle. Sepa usted que puede tomar todo el tabaco que guste cuando quiera. Gracias, capitán. Puedes tutearme, si quieres, me dijo. Gracias, Durito. Ahora voy a dar orden a mis compañeros de que esté prohibido pisar a los escarabajos. Espero que eso ayude. Gracias, capitán. Nos será de mucha utilidad tu orden. Como quiera que sea, cuídese mucho porque mis muchachos son muy distraídos y no siempre se fijan donde ponen el pie. Así lo haré, capitán. Hasta luego. Hasta luego. Ven cuando quieras y platicaremos. Así lo haré, dije. Y me retiré hacia la intendencia.

0: En la XHSBE son las 6 de la mañana.
1: Cualitonan, Chico hace horas.
2: Con 48 minutos.
1: Y Caumepoal, Huanchicuelli minutos.
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El león mata mirando. El viejo Antonio cazó un león de montaña con su vieja chimba. Yo me había burlado de su arma días antes. De esas armas usaban cuando Hernán Cortés conquistó México, le dije. Él se defendió. Sí, pero ahora mira en manos de quién está. Ahora estaba sacando los últimos tirones de carne de la piel para curtirla. Me muestra orgulloso la piel. No tiene ningún agujero. En el mero ojo, me presume. Es la única forma de que la piel no tenga señales de maltrato, agrega. ¿Y qué va a hacer con la piel? Pregunto. El viejo Antonio no me contesta. Sigue raspando la piel del león con su machete en silencio. Me siento a su lado y después de llenar la pipa trato de prepararle un cigarrillo con doblador. Se lo tiendo sin palabras. Él lo examina y lo deshace. Te falta, me dice mientras lo vuelve a forjar. Nos sentamos a participar juntos en esa ceremonia del fumar. Entre chupada y chupada, el viejo Antonio va hilando la historia. El león es fuerte porque los otros animales son débiles. El león come la carne de otros porque los otros se dejan comer. El león no mata con las garras o con los colmillos. El león mata mirando. Primero se acerca despacio, en silencio, porque tiene nubes en las patas y le matan el ruido. Después salta y le da un revolcón a la víctima, un manotazo que tira más que por fuerza, por sorpresa. Después la queda viendo, la mira a su presa. Así, el viejo Antonio arruga el entrecejo y me clava los ojos negros. El pobre animalito que va a morir se queda viendo nomás, mira al león que lo mira. El animalito ya no se ve el mismo. Mira lo que el león mira. Mira la imagen del animalito en la mirada del león. Mira que en su mirar lo del león es pequeño y débil. El animalito ni se pensaba si es pequeño y débil. Era pues un animalito, ni grande, ni pequeño, ni fuerte, ni débil. Pero ahora mira en el mirar lo del león. Mira el miedo. Y mirando que lo miran, el animalito se convence, él solo, de que es pequeño y débil. Y en el miedo que mira, que lo mira el león, tiene miedo. Y entonces el animalito ya no mira nada. Se le entumen los huesos, así como cuando nos agarra el agua en la montaña, en la noche, en el frío. Y entonces el animalito se rinde, así nomás se deja, y el león se lo zampa sin pena. Así mata el león. Mata mirando. Pero hay un animalito que no hace así, que cuando lo topa el león no le hace caso y se sigue como si nada. Y si el león lo manotea, él le contesta con un zarpazo de sus manitas, que son chiquitas, pero duele la sangre que sacan. Y este animalito no se deja del león porque no mira que lo miran, es ciego. Topos, le dicen a esos animalitos. Parece que el viejo Antonio acabó de hablar. Yo aventuro un sí, pero... El viejo Antonio no me deja continuar. Sigue contando la historia mientras se forja otro cigarrillo. Lo hace lentamente, volteando a verme cada tanto para ver si estoy poniendo atención. El topo se quedó ciego porque, en lugar de ver hacia afuera, se puso a mirarse el corazón. Se trincó en mirar para adentro. Y nadie sabe por qué llegó en su cabeza del topo ese mirarse para adentro. Y ahí está, de necio el topo en mirarse el corazón, y entonces no se preocupa de fuertes o débiles, de grandes o pequeños, porque el corazón es el corazón, y no se mide como se miden las cosas y los animales. Y eso de mirarse para adentro solo lo podían hacer los dioses. Y entonces los dioses lo castigaron al topo y ya no lo dejaron mirar para afuera, y además lo condenaron a vivir y caminar bajo la tierra. Y por eso el topo vive abajo de la tierra, porque lo castigaron los dioses.
Y el topo ni pena tuvo porque siguió mirándose para adentro. Y por eso el topo no le tiene miedo al león. Y tampoco le tiene miedo al león el hombre que sabe mirarse el corazón. Porque el hombre que sabe mirarse el corazón no ve la fuerza del león, ve la fuerza de su corazón. Y entonces lo mira el león, y el león lo mira, que lo mira el hombre, y el león mira en el mirarlo del hombre, que es solo un león, y el león mira que lo miran, y tiene miedo, y se corre. ¿Y usted se miró el corazón para matar a este león? Interrumpo. Él contesta, ¿yo? No, hombre, yo miré la puntería de la chimba y el ojo del león, y ahí nomás disparé, del corazón ni me acordé. Yo me rasco la cabeza como según aprendí hacen aquí cada vez que no entienden algo. El viejo Antonio se incorpora lentamente, toma la piel y la examina con detenimiento. Después la enrolla y me la entrega. Toma, me dice, te la regalo para que nunca olvides que al león y al miedo se les mata sabiendo a dónde mirar. El viejo Antonio da media vuelta y se mete a su champa. En el lenguaje del viejo Antonio eso quiere decir... ya acabé, adiós. Yo metí en una bolsa de nylon la piel del león y me fui.

0: Había una vez dos veces. Una se llamaba Una vez y la otra se llamaba Otra vez. Una y otra vez formaban la familia A veces, que vivía y comía de vez en vez. Los grandes imperios dominantes eran siempre y nunca, que, como es evidente, odiaban a muerte a la familia A veces. Ni siempre ni nunca toleraban que los A veces existieran. Siempre no podía permitir que Una vez viviera en su reino, porque entonces siempre dejaba de serlo, porque si ya hay Una vez, entonces ya no hay siempre. Nunca tampoco podía permitir que Otra vez apareciera Otra vez en su reino, porque nunca no puede vivir con Una vez, ni menos si esa vez es Otra vez. Pero Una vez y Otra vez se la pasaban molestando una y otra vez a siempre y a nunca. Y así fue hasta que siempre las dejó en paz para siempre y nunca, nunca las volvió a molestar. Y una vez y otra vez se la pasaron jugando una y otra vez. ¿Qué me ves? Preguntaba Una vez. Y otra vez contestaba, pues qué, ¿no ves? Y así se la pasan felices de vez en vez, ya ves. Y siempre fueron una y otra vez, y nunca dejaron de ser a veces. ¡Tatán! Moraleja 1. A veces es muy difícil distinguir entre una vez y otra vez. Moraleja 2. Nunca hay que decir siempre. Bueno, a veces sí. Moraleja 3. Los siempres y los nuncas los imponen los de arriba, pero abajo aparecen los molestos una y otra vez, que a veces es otra forma de decir los diferentes, o de vez en vez, los rebeldes. Moraleja 4. Nunca vuelvo a escribir un cuento como este, y yo siempre cumplo lo que digo.
1: En la XHSBE son... las 7 de la mañana.
2: Quali tonal. Chicome horas.
1: Con 2 minutos.
2: Y kaome minutos.
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Chilpancingo, el Xochipitzáhuac, es el encuentro y la unión de dos seres humanos en matrimonio, y se celebra con mucha alegría y colorido.

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Xochitl, Pitzáhuac o Xochipitzáhuac significa flor delgada, flor menuda, tierna y efímera, es decir, dualidad de voces que se unen para hablar de la efímera belleza de las cosas.

0: Xochipitzahuac representa las cosas de máxima belleza y efímera duración. Es el Iluic, la fiesta, suceso donde el Iluicac, el cielo, desciende hasta la casa del hombre para inundarla de belleza y floreciente alegría.
1: Pobrecito guajolote, pobrecito guajolote.
0: En Tlaxcalancingo.

0: la XHSB son las 7 de la mañana.
1: Qualitonal. Chicome horas.
0: Con 15 minutos.
1: Y cacaxtol minutos.
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0: Yo pregunto a los presentes si no se han puesto a pensar que esta tierra es de nosotros y no del que tenga más.
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0: En la XHSBE son las 7 de la mañana.
1: Cualitonal, chicome horas.
0: Con 30 minutos.
1: Y casempual, cuan maxlac minutos.
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3: Las actividades cotidianas en las niñas, niños y adolescentes, tales como desayunar, asearse, asistir a la escuela, recibir clases por parte de los profesores, hacer tareas tanto escolares como familiares, jugar, asistir a eventos culturales que fomenten la formación de valores humanos, son actividades que realizan día con día. Actividades que una niña, niño o adolescente vive como parte de una protección por amor natural que le muestran sus progenitores. Todo ello, un ejemplo claro de ejercicios plenos de los derechos inherentes al ser humano, por lo que lo toman como algo natural. Pero, ¿te has puesto a pensar en qué pasa con las niñas, niños y adolescentes que no cuentan con todo lo anterior mencionado? Quienes no cuentan con ello, están viviendo sin duda una violación a sus derechos. Porque tú como niña, tú como niño, tú como adolescente, tienes derechos tales como el de tener un desarrollo pleno e integral, lo que implica la oportunidad de formarse física, mental, emocional, social y moralmente en condiciones de igualdad.
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0: En la XHSBE son las 7 de la mañana.
1: ¿Cuál y tonal? Chicome horas.
0: Con 45 minutos.

0: Ikaomepoal, Guanmacuil Minutos.
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4: Desde antaño hasta nuestros tiempos, el nopal ha sido una de las principales fuentes de alimentación.
5: En la casa que usted vaya a diario anteriormente, le preguntaban, ¿qué hicieron de comer? Frijoles con nopal. Va a otra casa y le preguntan, ¿qué hicieron de comer? Arvejones con nopal. Entonces, a eso se basaba antes nuestros alimentos. Quelites, carne muy poca. De hecho, carne nomás los días domingos.
4: El nopal es rico en nutrientes y brinda grandes beneficios a la salud, además de que ha sido una de las principales fuentes de ingresos para las familias de Tlaxcalancingo, siendo así que desde 1994 se celebra la Feria del Nopal.
5: Pues el nopal tiene muchas propiedades. Entre tantas propiedades ayuda al control del sobrepeso, ayuda al control de la diabetes. Ya cuando el nopal ya está grande, da una especie, vamos a tomarlo así como una especie de moco. Y en esa especie de moco se juntan unos animalitos que se pueden juntar para teñir tela. En un nopal le pueden sacar infinidad de cosas. Su raíz también es muy curativa, que muchas veces pues no sabemos. Sí, yo lo aprendí por medio de un señor que es naturista, que sus raíces también se pueden hervir, se pueden tomar como agua de tiempo para normalizar la azúcar.

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0: En la XHSB son las 8 de la mañana.
1: Cualitonal. Chicuelli horas.
0: Con 4 minutos.
1: Y Canagui minutos.
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En la época prehispánica, Cholula fue el centro religioso más importante de la zona poblana tlaxcalteca. Primero, en torno a la pirámide y posteriormente en relación al templo de Quetzalcóatl. Desde 1537, el 27 de octubre, San Pedro Cholula recibió el título de ciudad y cabecera de República de Indios. San Andrés se consideró como una de sus estancias o barrios que, al igual que los otros cinco, Santiago, San Juan, Santa María, San Pablo y San Miguel, tenía sus propias autoridades. Las autoridades en ese entonces, los teopisques, es decir, los sacerdotes, los tequitlatos de tequit, trabajo, es decir, los trabajadores, y los mandones, turnándose entre ellos el cargo de gobernador de la República de Indios. Cada uno de los barrios era cabecera de cierto número de estancias. Estos nombres los mencionaré como están escritos en los documentos del Archivo General de la Nación. Están anotados allá por el año de 1590. Estos nombres son Tequepan, Colomusco, Coaco, Metlalcingo, Xicotongo, Xalotle, Aquiahuaque, Tepetitlán y Tlaxcalancingo. Estas eran estancias de San Andrés, así lo consigna ese documento.

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0: Con esto, queridos alumnos, nos acercamos al final de este pequeño esfuerzo por difundir la vida y obra de Cantarino Maravillas.
1: Esperamos haber logrado despertar en ustedes el deseo de acercarse a más fuentes históricas, ya que las utilizadas aquí son solo una mínima muestra.
0: Nos despedimos no sin antes hacer un reconocimiento para quienes ahora mismo hacen nuevas investigaciones sobre la obra de este importante prócer.
1: Pero eso, claro, será material para la siguiente secuencia didáctica que estos buenos muchachos de la botarga traerán para ustedes.
0: Terminamos la clase de hoy presentando uno de los últimos poemas que Cantarino Maravillas recitó en la clausura de fin de cursos en la escuela y que, hoy por hoy, se mantiene como una propuesta de vanguardia que ha inspirado a artistas europeos de algo que intituló Anamorfosis Tropical. Apéndice 1.

0: la XHSBE son las 8 de la mañana.
1: Cualitonal. Chicuelli horas.
0: Con 16 minutos.
1: Y Cacaxtol Huancé minutos.
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0: En la XHSB son las 8 de la mañana.
1: Quali tonal, chicuelli horas.
0: Con 32 minutos.
1: Y casempual, guan maxlac, guan ome minutos.
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0: llevo yo a la vecindad de tu cama?
1: Tenía que ser el Chavo. Siempre me recibes con un golpe.
0: Fue sin querer queriendo, señor Barriga. Lo que pasa es que me tropecé con el maestro Longaniza.
2: ¡Ta, ta, ta, ta! Mi apellido es Jirafales.
0: Bueno, pero no se enoje.
3: ¿No has visto a doña Florinda?
0: Se está peleando con Rendamón.
4: Y la próxima vez vaya a hacerle payasadas a su abuela.
0: Rendamón, a su abuelita le gusta el circo.
2: ¿Qué? ¡Toma! Y no te doy otra nada más porque mi abuelita fue trapecista.
5: ¿Qué tienes, Chavo?
0: Es que me pegó tu papá, Chilindrina.
5: Discúlpalo, está muy nervioso porque no lo deja en paz la bruja del 61. Fíjate.
6: Don Ramón, qué bueno que lo encuentro.
7: Con permisito, dijo Monchito y se fue.

0: En la XHSBE son las 8 de la mañana.
1: Cualitonal, Chicuelli horas.
0: Con 47 minutos.
1: Y Caumepoal, Huanchicome minutos.
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0: En la XHSB son las 9 de la mañana.
1: Kualitonan, Chignawi Horas.
0: Con un minuto.
1: Y Casé Minuto.
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Xochipitzahuac o Xochipitzahuac significa flor delgada, flor menuda, tierna y efímera, es decir, dualidad de voces que se unen para hablar de la efímera belleza de las cosas.

0: Xochipitzáhuac representa las cosas de máxima belleza y efímera duración. Es el Iluic, la fiesta, suceso donde el Iluicac, el cielo, desciende hasta la casa del hombre para inundarla de belleza y floreciente alegría.
1: Pobrecito guajolote, pobrecito guajolote.
0: En Tlaxcalancingo, el Xochipitzáhuac es el encuentro y la unión de dos seres humanos en matrimonio y se celebra con mucha alegría y colorido.

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0: sale ba?
1: O vamos cenar, tama.
2: ¡Sí!

0: En la XHSB son las 9 de la mañana.
1: Cualitonan, Chignawi horas.
0: Con 16 minutos.
1: Y Cacaxtol Huan 6 minutos.
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9: Luego les cuento el del viejito, háganme acordar. Les quiero hacer una pregunta. Niños y niñas, ¿quién tiene una mamá que trabaja de los que están aquí? No dije que levanten la mano. Bueno, de acuerdo, levanten la mano. ¿Quién tiene una mamá que trabaja de los que están aquí? ¿Es lindo o es feo que mamá trabaje? Las respuestas están divididas porque, exacto, porque cuando los chicos son más grandes dicen lindo, porque entonces puedo hacer todo el relajo que quiero en la casa. Pero cuando los chicos son pequeños dicen es feo. Porque sí me siento solo y me pueden dar enfermedades, conjuntivitis, de todo. Porque como los niños no tienen el poder, son de presionar emocionalmente. ¿Saben? Bueno, ustedes no sabrán qué quiere decir presionar emocionalmente. Por ejemplo, sí, no sabes, nena. Porque aún sos una niña. Sí, ¿sabes qué quiere decir presionar emocionalmente?
10: Que si mamá se va a ir a trabajar, yo le digo, ¡ah, mamá, me siento mal!
9: Entonces, vamos a hacer un breve repaso de técnicas de presión emocional. Entonces, técnicas de... Sí. Ah, qué bueno. Dice que su mamá un día estuvo enfermita y ahora está flaca. Ella. Bueno, basta la anécdota, niño, porque... Bueno. Ustedes son la esperanza de la humanidad, no hoy. Bueno, entonces viene la mamá... Viene la mamá que se tiene que ir al trabajo. O, por ejemplo, presionar emocionalmente eso. Ustedes le tienen que decir a papá, papá, quisiera llevarme, si fueras tan amable, por favor, con vos a ese lugar que me gustaría ir. No. Eso es el texto. Presión emocional. Decir, papá, quiero ir con vos. Entonces, dice, mamá, es que mami se tiene que ir a trabajar. No, no te vayas, papá, me da miedo, me arranco los ojos. Es que, mi amor, si no voy, me van a correr del trabajo. Igual te van a correr, mamá, no te vayas. A papá lo corrieron y iba todos los días. No te vayas, me arranco la ropa. Tengo apendicitis. Todo eso hasta que mamá cierra la puerta de casa. Una vez que mamá cerró la puerta, se da este fenómeno, ¿no? Está mamá todavía yéndose así. ¿No? Entonces la abuela dice, mi amor, ya viene, ¡tú no eres mi mamá! Obvio, es la abuela, pero a los niños les gusta decir, ¡tú no eres mi mamá! Bueno, ya que mamá cierra la puerta, el niño que estaba, ¡ah! ¡Clac! Listo. Y van a ver la tele los más tranquilos. Pero la mamá se va con una lanza clavada. ¿Por qué soy mamá moderna? ¿Por qué me agarró la ansiedad de consumo? ¿Por qué votamos este partido? Entonces, ya que llega al trabajo, la mamá lo primero que hace es coger el teléfono y llama inmediatamente. Hola, mi amor, ¿estás en casa? ¿Estás bien? Y el niño, ¿eh? ¿Quién habla? Soy yo, tu mami. ¡Ah, mamá! Entonces yo compuse una canción para alentar a todas las mamás que trabajan, que se llama, bueno, que dice así, les enseño el estribillo, por favor. Mamá, no quiero que hoy vayas al trabajo. Por favor, canten conmigo. Mamá, no quiero que hoy vayas al trabajo. Al trabajo. Porque en el rock se acentúan mal las palabras muy a propósito. Entonces, preparados y con mala onda así. Mamá, no quiero que hoy vayas al trabajo. De acuerdo, viene.

0: En la XHSBE son las 9 de la mañana.
1: Cualitonan, chignagui horas.
0: Con 30 minutos.
1: Y casempual, cuan maxlac minutos.
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0: Ella hace el pipián más rico del planeta.
1: Neta.
2: En la XHSBE son las 9 de la mañana.
3: Kualitonan, Chignawi Horas.
2: Con 45 minutos.
3: Y Kaumepual, Guanmacuil Minutos.
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2: Y ahora sí, querida gente, ¿preparados? Porque viene una canción de terror. ¡Ah! No tengan miedo, porque yo sí tengo miedo. Resulta ser que cuando yo era profe de música... No. Entonces cuando yo era profe... ¡Que no! ¡Que no! ¡Que no! ¡Que sí! De acuerdo, que no. Bueno, entonces... Ah, me acordé que cuente el chiste el enanito. ¿Cuál? Bueno, luego. Entonces, es así. Cierta vez cuando yo era profe de música en escuelas así, primarias y jardines y todo eso... Bueno, ahí. Bueno, entonces los niños de tercer grado me pidieron que les hiciera una canción de terror. Entonces vamos a poner luces de terror, estimada Lolita. Entonces, no se asusten, ¿eh? No se asusten porque yo sí me asusto. Bueno, entonces les dije, de acuerdo, pero ¿qué quieren que tenga esta canción de terror? Y ellos me dictaban y yo apuntaba en la pizarra. Monstruos. Y yo apuntaba. Monstruos. Dráculas, Dráculas, Frankenstein, la bigotuda de la directora, calavera, cerebros, y yo así apuntaba todas cosas de calaja, ya la había puesto en el tercer lugar. Y entonces, órale, bueno, y entonces salió esta canción de terror que se llama Buajajajaja, en el que voy a pedir a ustedes, estimado público, que me acompañen. Así, miren, por ejemplo. Dice, en una noche oscura y tenebrosa. ¿Qué se oye en las noches oscuras y tenebrosas? Ándale. Me encontré con una casa abandonada y ahí hacemos como un viento, así. Y una puerta que se abre, ande. Entonces, se oían gritos, pasos y cadenas. Eso está fácil. Y apareció un tipo con la cabeza cortada. ¿Y ahí qué hacemos? Entonces, así, miren, hacemos así como si nos cortáramos la cabeza, así, ching, con una mano, ching, y hay que decir ching. Bueno, salí corriendo a todo tren y me seguían, y ahí hacen como corriendo, tres vampiros, bla, bla, bla, bla, bla, así, así. Hacen un ahorcado, y su familia, ¿te portas bien? Tienen que decir todos. Me agarraron, me sentaron y me hicieron escuchar la historia que lo mismo paso a relatar. Dice, tenemos hambre, hambre de comida, y ahí ustedes hacen, así, refregándose la panza, nos cansamos de comer cosas podridas y ahí sacan la lengüota afuera así. ¡Bleh! Listos, preparados y dicen el guajajaja conmigo.

Hermenegildo Rojas tiene llamada en línea.

0: En la XHSBE son las 10 de la mañana.
1: Qualitonal. Maclac horas.
0: Con un minuto.
1: Y casé minuto.
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5: Tlaxcalancingo, lugar de la venerable tortilla.
6: Hola, vecina de Tlaxcalancingo. ¿Cuál es tu nombre?
5: Beatriz Coatzo.
6: ¿Y qué significan tus apellidos?
5: ¿Quién sabe?
7: Nuestros apellidos nos cuentan de nuestro origen y llevan impregnada la raíz de nuestros pueblos. Ejecatl significa viento. Tlaxcaltecatl significa señorío de Tlaxcala. Amachal significa arena de papel. Toxqui significa conejo de...

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0: HB, son las 10 de la mañana.
1: Qualitonal. Maclac horas.
0: Con 16 minutos.
1: Y Cacastol Guancé minutos.
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0: En la XHSB son las 10 de la mañana.
1: Kualitonan, Maktlak horas.
0: Con 32 minutos.
1: Y Kasempual, Juan Maktlak, Juan Ome minutos.
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0: SBE son las 10 de la mañana.
1: Kualitonan, Maxlac Horas.
0: Con 45 minutos.
1: Y Caomepoal, Guanmacuil Minutos.
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0: En la XHSB son las 11 de la mañana.
1: Qualitonan. Maxla Guance Horas.
0: Con un minuto.
1: Y Casé Minuto.
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0: En la XHSB son las 11 de la mañana.
1: Cualitonan. Maxla Guanse horas.
0: Con 22 minutos.
1: Y Casempual Guanome minutos.
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0: Gorgús, claro que son los atletas campesinos.
1: En la XHSBE son las 11 de la mañana.
2: Cualitonan, Maxla Huance Horas.
1: Con 35 minutos.
2: Y Catlaco Juan Macuil Minutos.
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marca nuestro regreso a esta que es nuestra casa, tocamos la obra más emblemática del repertorio mexicano, que es el Huapango de Moncayo, que dedicamos a cada uno de ustedes.

0: En la XHSB son las 11 de la mañana.
1: Cualitonan. Maxla Guanse horas.
0: Con 50 minutos.
1: Y Caumepoal Guan Maxlac minutos.
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4: Buenos días, ¿cómo les atendemos? Sin lo pasen.

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0: En la XHSBE son las 12 del día.
1: Tlaxcotonal. Maxlac Juan Ome Horas.
0: Con 8 minutos.
1: Y Cachicuelli Minutos.
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7: Buenas tardes, señora. Vengo a dejarle estos productos a doña Gloria Cuaya. ¿Sabe en qué barrio vive?
8: ¡Híjole! Cuaya. Antes era más fácil saber dónde vivían las personas.
7: En Tlaxcalancingo se pertenece al barrio en que se nace y como generalmente se nace en el mismo barrio del padre, la pertenencia al barrio y la residencia se heredan por línea paterna. Este modelo, que desde luego no se encuentra en el 100% de los casos, es muy frecuente y reconocido como costumbre del pueblo.
9: Soy el hijo del que reque, ese que nació en Gilitla, ese que nació en Gilitla.
7: ¿Y tú, de qué barrio eres? ¿Conoce la historia de tus orígenes y del lugar donde vives? Información obtenida del libro Tlaxcalancingo, de Mercedes Oliveira. Un agradecimiento a ella y a todos los que hicieron posible este gran trabajo.
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0: En la XHSBE son las 12 del día.
1: Tlaxcotonal. Maxlac Juan Ome Horas.
0: Con 15 minutos.
1: Y Cacaxtol Minutos.
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3: 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Le enseñamos a nuestros hijos que esta es su tierra, que estas son sus calles, son sus pueblos, y que no tiene nadie del derecho de venir a despojarlos ni a correrlos del lugar donde viven, ni quitarles sus aguas, ni quitarles la tranquilidad, ni ponerlos en riesgo. 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

0: En la XHSBE son las 12 del día.
1: Tlaxcotonal. Máxtlac huan ome horas.
0: Con 33 minutos.
1: Y Casempoal huan máxtlac huan yeyi minutos.
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0: En la XHSB son las 12 del día.
1: Tlaxcotonal. 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
0: Con 45 minutos.
1: Y Caumepoal Juan Macuel Minutos.
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0: En la XHSB son las 13 horas.
1: Kuali Teotlac, Mactlac, Guanyeyi horas.
0: Con un minuto.
1: Y Casé minuto.
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3: Tlaxcalancingo, lugar de la venerable tortilla.

0: San Bernardino Tlaxcalancingo. Tlaxcalancingo. De Tlaxcalan, Tlaxcali, pan de maíz, ian, punto, y la terminación cinco, transformada cingo, es decir, en el pequeño Tlaxcala, o lugarcito junto al pan de maíz, o lugar junto al venerable pan de maíz. San Francisco Acatepec, Acatepec, de Acat, caña, carrizo, tepet, cerro y se, en el conjunto hace Acatepec, Acatepec, que dice en el cerro del carrizo. Santa María Tonantzintla, Tonantzintla. Este nombre está formado por to, pronombre posesivo que indica nuestro, nuestra. Nantli, madre. Sin, diminutivo que expresa veneración, amor, respeto. Y tla, por tlali, tierra o lugar. El compuesto hace Tonantzintla, cuyo significado es lugar donde se venera a Tonantzin, o lugar donde se venera a nuestra madrecita. San Rafael Comac. Es una palabra que se formó de comali, utensilio de barro para cocer las tortillas, que nosotros llamamos simplemente comal, y se, en lo cual produce comac, que significa en los comales o donde hay comales. San Antonio Cacalotepec. Las raíces de esta palabra son cacalot, cáscara, tepec, cerro, y se, en el conjunto hace cacalotepec, en el cerro del cascarero. Cuayantla, de cuahuic, árbol, yanquic, nuevo, y tla, abundancial, formando cuayantla, cuyo significado, donde abundan los árboles nuevos, o en la arboleda, o en el bosque nuevo.
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0: la XHSB son las 13 horas.
1: Cualiteotlac, Mactlac, Juan Yeyi horas.
0: Con 17 minutos.
1: Y Cacastol, Juan Ome minutos.
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0: En la XHSBE son las 13 horas.
1: Cualiteotlac, Mactlac, Guanyeyi horas.
0: Con 32 minutos.
1: Y Casempual, Guanmactlac, Guanome minutos.
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3: Las actividades cotidianas en las niñas, niños y adolescentes, tales como desayunar, asearse, asistir a la escuela, recibir clases por parte de los profesores, hacer tareas tanto escolares como familiares, jugar, asistir a eventos culturales que fomenten la formación de valores humanos, son actividades que realizan día con día. 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

0: En la XHSBE son las 13 horas.
1: Kualiteotlak. Mactlak guanyeyi horas.
0: Con 45 minutos.
1: Y Kaomepoal guanmacuil minutos.
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3: Buenos días, sales, atendemos y no pasen.

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0: En la XHSB son las 14 horas.
1: Cualiteotlac, Mactlac, Guanagui Horas.
0: Con un minuto.
1: Y Casé Minuto.
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1: En la XHSBE son las 14 horas.
2: Cualiteotlac, Mactlac, Guanagui horas.
1: Con 17 minutos.
2: Y Cacastol, Guanome minutos.
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0: En la XHSBE son las 14 horas.
1: Cualiteotlac, Mactlac, Guanagui horas.
0: Con 31 minutos.
1: Y Casempual, Guanmactlan, Guanse minutos.
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3: Tlaxcalancingo, tierra de todos.
4: Buenas tardes, señora. Vengo a dejarle estos productos a doña Gloria Cuaya. ¿Sabe en qué barrio vive?
3: ¡Híjole! Cuaya, Cuaya. Antes era más fácil saber dónde vivían las personas. En Tlaxcalancingo, la palabra barrio se utiliza con una triple acepción. Barrio es la tierra que está alrededor de un templo. Barrio es el templo mismo en cada una de las 6 unidades del pueblo. Y barrio es también la gente que vive en cada unidad con sus mayordomos, tiaxcas o tlayacanques, quienes dirigen la vida religiosa y el cumplimiento de ciertas normas sociales.
4: ¿Y tú, de qué barrio eres? ¿Conoce la historia de tus orígenes y del lugar donde vives? Información obtenida del libro Tlaxcalancingo, de Mercedes Oliveira. Un agradecimiento a ella y a todos los que hicieron posible este gran trabajo.

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0: En la XHSB son las 14 horas.
1: Kuali Teotlak, Mactlac, Guanagui horas.
0: Con 46 minutos.
1: Y Caumepoal, Huanchicuase minutos.
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1: En la XHSBE son las 15 horas.
2: Cualiteotlac. Cachtoloras.
1: Con 2 minutos.
2: Y caome minutos.
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0: En la XHSBE son las 15 horas.
1: Cualitiotlac. Cachtol horas.
0: Con 17 minutos.
1: Y cacachtol guan ome minutos.
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1: Gracias. Thank you. Bueno, esta es una canción, ¿verdad?, de un gran amigo nuestro, ¿verdad?, de Pedro Reina, hermano de el ya desaparecido mi compañero Cornelio Reina. Y él compuso esta melodía y nosotros, pues con mucho gusto, ¿verdad?, le vimos algo chusco, ¿no?, dentro de la letra. Y la grabamos, la llevamos a la grabación y aquí se lo vamos a presentar.

0: En la XHSB son las 15 horas.
1: Cualiteotlac, Cachtoloras.
0: Con 31 minutos.
1: Y Cazempoal, Huanmactlán, Huanse minutos.
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0: En la XHSBE son las 15 horas.
1: Kuali Teotlac, Caxtol horas.
0: Con 45 minutos.
1: Y Caomepoal, Guanmacuil minutos.
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0: En la XHSBE son las 16 horas.
1: Cualiteotlac. Cachtol guanse horas.
0: Con 2 minutos.
1: Y caome minutos.
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0: Tlaxcalancingo, lugar de la venerable tortilla.
1: Hola, vecina de Tlaxcalancingo. ¿Cuál es tu nombre?
2: Beatriz Coatzo.
1: ¿Y qué significan tus apellidos?
2: ¿Quién sabe?
0: Nuestros apellidos nos cuentan de nuestro origen y llevan impregnada la raíz de nuestros pueblos. Ejecatl significa viento. Tlaxcaltecatl significa señorío de Tlaxcala. Amachal significa arena de papel. Toxqui significa conejo de Tlaxcala.

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0: En la XHSBE son las 16 horas.
1: Cualiteotlac. Cachtol Huance horas.
0: Con 16 minutos.
1: Y Cacachtol Huance minutos.
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0: En la XHSB son las 16 horas.
1: Cualiteotlac, Caxtol huan se horas.
0: Con 32 minutos.
1: Y Casempual huan Maxtlac huan ome minutos.
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0: XHSB son las 16 horas.
1: Cualiteotlac, Cachtol, Guanse horas.
0: Con 45 minutos.
1: Y Caomepoal, Guanmacuil minutos.

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0: En la XHSB son las 17 horas.
1: Cualiteotlac. Cachtol guan ome horas.
0: Con 3 minutos.
1: Y calleye minutos.
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3: Tlaxcalancingo, tierra de todos.
4: A ver, niños, pongan atención. ¿Qué me puede decir de dónde vinieron los fundadores de Tlaxcalancingo?
5: Ay, maestra, apenas si me sé el nombre de mi calle.
4: Cuenta la historia que los primeros pobladores de Tlaxcalancingo vinieron de Tlaxcala, principalmente de San Bernardino Contla y Xicotzingo, junto con otros muchos indios tlaxcaltecas. Tlaxcalancingo, junto con San Antonio Cacalotepec y Santa Clara Ocoyucan, se establecieron en la zona limítrofe entre Puebla y Cholula, los cuales tienen una tradición cultural muy semejante.
3: ¿Conoces la historia de tus orígenes y del lugar donde vives?
4: Información obtenida del libro Tlaxcalancingo, de Mercedes Oliveira. Un agradecimiento a ella y a todos los que hicieron posible este gran trabajo.

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0: En la XHSB son las 17 horas.
1: Quali teotlac. Kaxtol huan ome horas.
0: Con 17 minutos.
1: Ica kaxtol huan ome minutos.
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0: En la XHSBE son las 17 horas.
1: Kuali teotlak, kaxtol huan ome horas.
0: Con 32 minutos.
1: Y kasempual huan maktlak huan ome minutos.
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0: En la XHSBE son las 17 horas.
1: Kuali teotlak, kaxtol huan ome horas.
0: Con 48 minutos.
1: Y kaumepoal huan chikueyi minutos.
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